¡Aleluya! Sígale dando palmas a Jesucristo, porque Él es nuestra fuerza. Tú eres nuestra fuerza, Señor. Tú eres mi fuerza.

¿Cuántos son propiedad de Dios en este lugar? Él nos ha marcado con su amor y ahora somos esclavos por amor.

0: Dale ese fuerte aplauso al Señor, aleluya. Tú y yo somos linaje escogido de Dios,
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por esa sangre que derramaste. Gracias, oh Dios. Gracias, Señor, porque tú nos has perdonado nuestros pecados. Por tu gracia, Señor, hemos sido salvados. Y por tu gracia, Señor, ahora tenemos el privilegio de acercarnos a ti.

0: Tegucigalpa, Honduras. A causa del huracán han sido evacuadas 10.000 personas. Las autoridades.
1: Las 12 naciones de la Unión Económica Europea se han unido en una sola moneda con el fin de formar un.
2: Desde Corea, el norte y el sur de Corea se están preparando para una guerra a causa de la crisis.
1: En Checoslovaquia, la guerra ha causado 5.000 muertos. Rusia, se han desaparecido 9 armas nucleares. El gobierno se cree que ha sido robada por terroristas.
3: 2 millones de personas han muerto a causa del hambre en ese lejano continente debido a la escasez.
1: En China, hoy se registraron 5 terroristas.

¡Al sea la gloria! ¡Al sea la gloria! ¡Al sea la gloria! ¡Santo!

siglo en siglo es igual, tu poder y tu majestad. Te alabaré para siempre. El Shaddai.

amaos unos a otros, como yo les he amado. Iglesia, si vivimos unidos en su nombre, las paredes de división se caerán por su gracia.

0: Tegucigalpa, Honduras. A causa del huracán han sido evacuadas 10.000 personas. Las autoridades.
1: Las 12 naciones de la Unión Económica Europea se han unido en una sola moneda con el fin de formar un.
2: Desde Corea, el norte y el sur de Corea se están preparando para una guerra a causa de la crisis.
1: En Checoslovaquia, la guerra ha causado 5.000 muertos. Rusia, se han desaparecido 9 armas nucleares. El gobierno se cree que ha sido robada por terroristas.
3: 2 millones de personas han muerto a causa del hambre en ese lejano continente debido a la.
1: En China, hoy se registraron 5 terremotos.

Señor Jesucristo nos dijo: pero cuando venga el Espíritu de verdad, Él os guiará a toda verdad.

gracias, Señor, por tu muerte, por esa sangre que derramaste. Gracias, oh Dios. Gracias, Señor, porque tú nos has perdonado nuestros pecados. Por tu gracia, Señor, hemos sido salvados. Y por tu gracia, Señor, ahora tenemos el privilegio de acercarnos ante ti.

¡Al cielo y gloria! ¡Al cielo y gloria! ¡Al cielo y gloria!

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1: Gracias, Señor, por la oportunidad tan hermosa que me has brindado de realizar junto con mis compañeros esta obra. Pero más te agradezco, Señor, la inspiración que me has dado para escribir cada una de mis canciones feliz, comunicando en ellas el mensaje que tú deseas enviar por nuestro conducto a los que tanto te aman y a los que todavía están lejos de ti. Bendice, Señor, a todos los que participamos en esta preciosa tarea y también a aquellos que se detengan un instante a cantar con nosotros tus alabanzas. Amén.
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2: Y esta es la consulta para hoy. ¿Puede un creyente ser feliz eternamente en el cielo, sabiendo que algún familiar está en eterna condenación en el infierno?
3: Apocalipsis 21, 2 a 4 dice: Y yo, Juan, vi la santa ciudad, la nueva Jerusalén, descender del cielo, de Dios, dispuesta como una esposa ataviada para su marido. Y oí una gran voz del cielo que decía: He aquí el tabernáculo de Dios con los hombres, y Él morará con ellos, y ellos serán su pueblo, y Dios mismo estará con ellos como su Dios. Enjugará Dios toda lágrima de los ojos de ellos, y ya no habrá muerte, ni habrá más llanto, ni clamor, ni dolor, porque las primeras cosas pasaron. Esto es parte de la descripción de la Nueva Jerusalén. Juan ve a la Nueva Jerusalén descendiendo del cielo de Dios. Su hermosura es indescriptible. Juan la compara con una esposa ataviada para su marido. Mientras Juan mira, absorto, este maravilloso espectáculo, se oye una voz del cielo que decía: He aquí el tabernáculo, o la morada de Dios, con los hombres. En la Nueva Jerusalén, la habitación de Dios, morará Dios con los hombres, y los hombres serán el pueblo de Dios. Luego, Juan se refiere a lo que Dios va a hacer a favor de los hombres que moren con Él en la Nueva Jerusalén. Dice textualmente: Dios enjugará toda lágrima de los ojos de ellos. La presencia personal de Dios en la Nueva Jerusalén, como el Dios de toda consolación, hará que ningún hombre tenga el más mínimo motivo para derramar lágrimas. El texto dice también que en la Nueva Jerusalén no habrá muerte. La muerte es el resultado del pecado, pero en la Nueva Jerusalén no hay lugar para el pecado. De modo que la muerte será una palabra desconocida en la Nueva Jerusalén. Además, dice el texto leído, que en la Nueva Jerusalén no habrá más llanto, ni clamor, ni dolor. En la Nueva Jerusalén no habrá ningún motivo para que los hombres lloren, o clamen, o experimenten dolor. Este testimonio de la palabra de Dios, por sí solo, ya responde a su consulta. Los habitantes del cielo no tendrán en absoluto motivo alguno para el llanto, ni para el clamor, ni para el dolor. De alguna manera, Dios, por decirlo así, bloqueará todo recuerdo, todo pensamiento que pueda ser motivo de tristeza, de llanto, de clamor, de dolor. No estoy diciendo que los moradores del cielo estarán inconscientes. Lo que estoy diciendo es que Dios se va a encargar de que no sufran en absoluto. Si no fuera así, el cielo no sería cielo. Solo entre paréntesis, en cambio, en el infierno es algo totalmente opuesto. Además de su tormento en fuego, los condenados vivirán eternamente atormentados por los recuerdos de sus seres queridos que, por haber recibido a Cristo como Salvador, están en ese lugar de dicha eterna llamado cielo. Esto lo sabemos por la historia del rico y Lázaro, relatada por el Señor Jesucristo en Lucas 16, del 19 al 31, según la cual, mientras estaba en tormento en fuego, el rico se acordaba de Lázaro, quien estaba en el paraíso, y también se acordaba de su familia que todavía estaba en la tierra. El rico quería hacer cualquier cosa para evitar que alguno de su familia vaya donde él estaba. Pero cualquier intento era vano, ya que no podía hacer nada aparte de esperar que los miembros de su familia den atención a lo que dice la palabra de Dios acerca de la manera como salvarse de la condenación eterna.
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0: Hay mucho por hacer, pero en estos instantes tengamos la reflexión para hoy. Con usted, Cornelio Rivera.
1: De tal palo, tal astilla. Así decimos cuando reflejas alguna característica de tus padres. Si tú me conoces a mí y miras a mis hijos, particularmente a mis dos hijas, de inmediato sabrás quién es el papá. Además de la fisonomía, hay otras cosas que también se heredan, cosas de las que muchas veces quisiéramos deshacernos, pero que es imposible. Cosas como deficiencias o enfermedades congénitas. Hoy día se da la tragedia de los bebés que nacen infectados con el virus del SIDA, siendo que sus madres poseen la terrible y temida enfermedad. Otros nacen con adicción a ciertas drogas. Sus primeros meses son de sufrimiento mientras se trata de gradualmente quitarles la adicción. Aún así, es posible que la droga ingerida por la madre haya causado ya otros daños médicamente irreversibles. En muchos casos, al heredar características físicas indeseables, solo un milagro, algo de carácter sobrenatural, puede hacer que la persona sea librada de ellas. Además de lo físico, todos los seres humanos heredamos la característica espiritual de nuestros padres. La Biblia la describe como vuestra vana manera de vivir, la cual recibisteis de vuestros padres. Siendo una característica indeseable, necesitamos despojarnos de ella. Tal característica viene originalmente desde nuestros primeros padres. Declara también la Biblia que fue hecho el primer hombre Adán, alma viviente, y que el primer hombre es terrenal, y que como él, así también nosotros los terrenales, quienes hemos traído su imagen. Pero nuestra carne y sangre terrenal se describen como corrupción a causa de la desobediencia de Adán. Esto nos imposibilita heredar el reino de Dios. Solo un acto sobrenatural puede cambiar la indeseable característica espiritual. Eso consiste en una adopción espiritual, y que la Biblia explica diciendo que, cuando vino el cumplimiento del tiempo, Dios envió a su Hijo a fin de que recibiésemos la adopción de hijos. En Cristo recibes una nueva característica espiritual para que seas como el nuevo Padre Celestial. ¿Has tú recibido la adopción?
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1: Así con nuestras manos en alto, te quiero invitar que terminemos este tiempo dándole gracias al Señor por su grande amor, por su sangre preciosa derramada en la cruz del Calvario. Señor, gracias.

0: Señor. Oh, apláudele fuerte al Señor y dale gloria. Gracias, Señor. Fue todo por amor. Te bendecimos, Señor. Te adoramos. Te damos honra, gloria, honor. Aleluya. Aleluya. Digno eres tú, Señor, de recibir honra.
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4: Él es el Hijo de Dios. Capítulo 227. Sabemos que vienes de Dios. Caída la noche, se acercó a Jesús un maestro de la ley judía, Nicodemo, y le dijo: Maestro, sabemos que has venido de Dios como maestro, porque nadie puede hacer estas señales que tú haces si no está Dios con él. Con esta confesión, Nicodemo le expresó al Señor lo que se comentaba en los círculos religiosos de su tiempo. Reconocían que era un maestro, venido de parte de Dios, además por las incuestionables y maravillosas señales que hacía. El evangelista Juan escribe que muchos de los gobernantes creyeron en Jesús como el Mesías o el Hijo del Dios viviente, pero no lo confesaban por causa de los fariseos y el temor a ser expulsado de las sinagogas. Sin embargo, está escrito que Dios no les permitiría que lo reconocieran, es decir, que vino para ser rechazado por su pueblo, ser muerto por ellos y entregar su vida en rescate por muchos. Así nos confiesa el mismo Jesús y a Nicodemo: porque de tal manera amó Dios al mundo que envió a su Hijo unigénito para que todo aquel que en él crea no se pierda, mas tenga vida eterna. Dios, con esta acción, enviando a su Hijo en semejanza de hombre y viviendo una vida perfecta como hombre, amplió el espectro de acción y salvación a todo el mundo que crea que Él es el Hijo de Dios y que vino como expresión del amor de Dios por todos los que no teníamos esperanza de vida. Sí, esa es la voluntad de Dios, que creamos que Él es el Hijo del Altísimo y que creyendo en Él tengamos vida y vida en abundancia. Sé que cuesta entender, como Nicodemo, en este caso, cómo es para que tenga vida si yo estoy vivo. Sin Dios o apartado de Dios, aun cuando estamos vivos biológicamente hablando, en realidad estamos muertos, pues Dios y Jesús es la vida. Alejados de Él, en realidad estamos muertos en nuestros delitos y pecados. Ellos nos acusan delante del Dios del universo. La única oportunidad de vida plena y eterna es reconciliándonos con Dios por medio de Jesucristo. Él ya pagó por ti. Solo falta que recibas a este Jesús que otros han rechazado.
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0: vivir.
1: La Biblia es el manual de instrucciones de Dios. Es la infalible e inerrante palabra del Dios vivo. Este es un mensaje para la humanidad. Este es un mensaje que nos habla de Él, que nos dice cómo vivir, cómo llevarnos unos con otros y todo lo que necesitamos.
2: ¿Cómo se vive una vida consagrada? Bienvenido a En Contacto, el Ministerio de Enseñanza Bíblica del Dr. Charles Stanley, donde se nos recuerda que solo podemos vivir una vida consagrada si estamos en completo acuerdo con la Palabra de Dios. Si hacemos a un lado la Biblia y la convertimos en un libro más, nunca lograremos vivir en armonía con los principios de Dios.
1: Casi todo lo que compramos hoy viene con un manual de instrucciones, y lo que normalmente hacemos es echarle un vistazo y luego lo dejamos a un lado. Bueno, en la vida es lo mismo. Tenemos un manual de instrucciones sobre cómo vivir, y en cierto modo solo le echamos un vistazo aquí y allá de vez en cuando, y luego tratamos de organizar nuestra vida y procuramos que las cosas funcionen bien mientras ignoramos el manual. Tenemos la misma frustración, pero con resultados mucho más devastadores. La Biblia es el manual de instrucciones de Dios. Es la infalible e inerrante palabra del Dios vivo. Este es su mensaje para la humanidad. Este es un mensaje que nos habla de Él, que nos dice cómo vivir, cómo relacionarnos con los demás y todo lo que necesitamos en la vida. Acompáñeme, por favor, al Salmo 119. Me gustaría que comenzáramos desde el versículo 9 del capítulo más largo de toda la Biblia. Dice así: ¿Con qué limpiará el joven su camino? Con guardar tu palabra. Con todo mi corazón te he buscado. Observe la siguiente frase, la siguiente oración. No me dejes desviarme de tus mandamientos. En mi corazón he guardado tus dichos para no pecar contra ti. Bendito tú, oh Jehová, enséñame tus estatutos. Con mis labios he contado todos los juicios de tu boca. Me he gozado en el camino de tus testimonios más que de toda riqueza. En tus mandamientos meditaré. Consideraré tus caminos. Me regocijaré en tus estatutos, no me olvidaré de tus palabras. Lo que quisiera que veamos aquí es algo un poco diferente. Me gustaría que ponga atención a algunas palabras que están en estos versículos. Por ejemplo, comenzando en el versículo 9, el Salmo habla de limpiar nuestra vida guardando la palabra. Y en el versículo 11 habla de atesorar la palabra de Dios en nuestra vida. Ahora, en el versículo 12 dice, enséñame tus estatutos. Y en el versículo 13 habla de contar la palabra de Dios con nuestros labios. Luego, en el versículo 14, habla de gozarse en la palabra de Dios, es decir, en sus testimonios. Y en el versículo 15, habla de meditar en la palabra. Luego, en el versículo 16, habla de regocijarse en la palabra y también de recordar la palabra de Dios. Así que Dios tiene un propósito muy, muy específico al darnos la palabra. Y cuando no estamos en la palabra, nos perdemos lo que Dios dice. No es solo otro libro. Esta es la palabra de Dios vivo que nos ha dado. La pregunta es esta: ¿qué hacemos con ella? Si la guardo en un estante y se llena de un poco de polvo hasta el próximo domingo, no está en mi corazón. Puede estar en mi casa, puede estar en mi mano, pero Dios quiere que esté en mi corazón, porque quiere que nuestra vida cumpla su voluntad. Él quiere que lo conozcamos, que seamos cautelosos, que se nos prevenga contra el pecado en nuestra vida. Y por lo tanto, el propósito de Dios es muy específico y su plan es, como hemos visto en estos versículos, que guardemos su palabra y la atesoremos en nuestro corazón. Todos estos son indicios del valor que Dios ha puesto en su palabra y del valor que nosotros mismos debemos poner en la palabra de Dios. Y entonces, al pensar en cómo sucede todo esto, pensemos en cómo obra la palabra de Dios en nuestra vida. En primer lugar, ¿con qué debemos comenzar? Con escucharla o leerla. Es decir, el primer paso básico es que escuchemos la palabra de Dios o leamos la palabra de Dios. En segundo lugar, debemos decidir creer o no creer la palabra de Dios. Así que primero escucho, luego creo y después exploro. ¿A qué me refiero con explorar? Necesito sumergirme en la palabra y descubrir qué es lo que leo. Explorar la palabra de Dios significa que estoy dispuesto a tomar ese principio y aplicarlo a este pasaje y mirar este versículo y relacionarlo con este otro. Es decir, lo que quiero es saber qué dice esto en realidad. Escuché lo que dice aquí, pero ¿qué me dice en realidad? ¿Qué dice acerca de Dios? ¿Qué dice sobre otras cosas en las Sagradas Escrituras? Y así exploro esa verdad, la examino, ahondo en ella. Y entonces, a medida que la exploro, la relaciono y la comparo, ¿y qué sucede? El siguiente paso es hacer un descubrimiento. Descubro su significado. Veamos lo que dice en el versículo 18. «Abre mis ojos y miraré las maravillas de tu ley». A medida que comenzamos a examinar la palabra de Dios y comenzamos a profundizar en ella, lo que sucede es que esta verdad que hemos escuchado, que hemos creído y que comenzamos a explorar, de repente comienza a tomar forma. Ahora entendemos cómo funciona. Ahora entendemos cómo aplicarla a nuestra vida. Ahora sabemos lo que significa cuando habla de que Dios hace esto y lo otro. Ahora sabemos lo que Jesucristo quiso decir. Ahora entendemos lo que el apóstol Pablo quiso decir. Lo que sucede es que hacemos asombrosos descubrimientos de lo que Dios nos dice en su palabra. ¿No es sorprendente cómo podemos leer pasajes de las Sagradas Escrituras una y otra vez y sentirnos satisfechos antes de ir a la cama porque cumplimos con nuestra lectura bíblica? Pero luego, cuando Dios nos lleva a una situación en la que queremos conocer su verdad, nos preguntamos, ¿qué estás diciendo? ¿Cómo actúas en estas circunstancias? Entonces comienzo a explorar, luego comienzo a descubrir, y el siguiente paso es la aplicación. Entonces sé cómo aplicar ese principio a mi vida a la luz de lo que Dios enseña. Y así llega la aplicación. Y al aplicar, llega el regocijo. ¿Cuándo y por qué me gozo? En realidad no puedo gozarme simplemente porque escucho, aunque eso pueda hacerme sentir bien. En realidad no puedo regocijarme por ello, en última instancia, simplemente porque lo crea. Pero a medida que empiezo a explorar, descubrir y a aplicarlo a mi vida, ¿qué sucede? De repente, esa rica verdad que antes pertenecía a otra persona o estaba en la palabra de Dios, ahora se convierte en mía. Luego viene el regocijo que es seguido por el último paso, compartir. Cuando usted sabe algo y está contento y entusiasmado, tiene que contarlo. Mire, una de las razones por las cuales muchas personas no dan testimonio y no comparten lo que Dios está haciendo en su vida es porque solo escucharon algo que los hace sentirse bien. Pero sentirse bien no lo convierte en algo propio. Es algo propio cuando usted lo explora, cuando lo descubre, cuando lo aplica a su vida y Dios lo hace funcionar. Ahora, lo tercero que me gustaría decirles es que cuando nos desviamos de su palabra, los resultados que obtenemos no son los deseados. No queremos esa clase de resultados y entonces decimos, para empezar, que su propósito está obstruido, su plan obstaculizado y que los resultados no son los deseados. Por eso este no es solo un libro, es el libro de Dios, es el manual de instrucciones. Lo digo de nuevo. No puedo pensar en una sola razón por la cual este libro no debería ser parte de mi dieta diaria. No puedo pensar en una sola razón, ni una sola. Usted dirá, pero es que estoy muy ocupado. Esa no es una razón. Es decir, ¿cómo es que podemos estar sumidos en la palabra de Dios y creer en el libro y de alguna manera alejarnos de él? Bueno, creo que hay dos razones principales. La primera es la ignorancia. Una de las razones por las cuales las personas no profundizan en la palabra es porque nunca reciben ninguna instrucción. Esa es una de las razones, pero no es la principal de la que quisiera hablarle. La razón principal es que dejamos de lado la palabra de Dios de forma deliberada. Permítame hacerle una pregunta. ¿Podría decirme cuánto tiempo le dedica a la palabra del Dios vivo, la carta personal de instrucciones de Dios, en comparación con las horas que mira la televisión? ¿Cuánto tiempo pasa leyendo o escuchando noticias cada día? ¿Cuánto tiempo pasa leyendo su revista favorita todos los días o cada mes en comparación con el tiempo que le dedica a la lectura de la Biblia? Mire, en estos medios se hallan las opiniones del mundo sobre las cosas. Eso es todo. Si lee o escucha noticias, todo lo que tiene son los puntos de vista del mundo. Si abre la Biblia, ¿qué tiene? Tiene el punto de vista de Dios. Ahora tiene que decidir cuál punto de vista es mejor. No digo que tenga que cerrar su mente a todo lo que sucede, sino que si ha leído las noticias o ha leído una revista, lo que sea que lea hoy y lo que leerá en unos años será lo mismo. No cambia. Los personajes cambian y la forma en que la gente hace ciertas cosas, pero siempre sucede lo mismo. Ahora, si después de leer las noticias quiero saber cómo responder a lo que sucede, me sumerjo en la Biblia y pregunto, Dios, ¿qué dices acerca de estas cosas? Lo que dijiste hace años era verdad. Lo que dices ahora es verdad. Lo que dirás mañana es verdad. Todo está en la Biblia, en tiempo presente. Nosotros sabremos cómo interpretar la vida si nos sumergimos en la Biblia y sintonizamos nuestra vida con la palabra de Dios y la vivimos. No significa que no cometeremos errores. Mire, Dios nos ha dado su palabra para instruirnos y guiarnos, pero veamos qué es lo que nos hace desviarnos de la palabra. Primero, nos entregamos en verdad al trabajo, y cuanto más ocupados estamos, menos tiempo dedicamos a la palabra de Dios. Por ejemplo, muchos de mis oyentes son estudiantes y asisten a la escuela o asisten a alguna universidad, y sus padres les enseñaron a leer la Biblia. La leían en la mesa en las mañanas antes del desayuno o quizás en la noche antes de la cena, o los alentaban a leer la palabra de Dios antes de dormir y a seguir sus principios. Pero cuando van a la escuela, ¿qué hacen? Guardan en su mochila un libro de geometría, un libro de historia, un libro de literatura, de economía, etc. ¿Y qué pasa? Toda esa gran pila de libros les ayudará a recibir una educación, supuestamente, y a obtener un título a un precio enorme. Y lo que sucede es que la Biblia se deja de lado, y todos estos libros tienen prioridad sobre ella, y comenzamos a pensar, no tengo tiempo para la Biblia, miren todo lo que tengo aquí. Amable oyente, ¿cuál libro tuvimos primero? En segundo lugar, permítame preguntarle esto. ¿Cuántos libros de trigonometría? ¿Cuántos libros de literatura? ¿Cuántos libros de historia? ¿Cuántos libros de ciencias le enseñaron cómo vivir? Ninguno. Esos otros libros son importantes, pero ninguno de ellos es el más importante. La Biblia es el libro de texto de Dios para la vida. Y usted podría apilar 100 libros, pero eso no significa ninguna diferencia. Siempre y cuando la Biblia esté arriba, le irá bien en su vida. Cuando sea apartada y ocupe otro espacio, no le irá bien en la vida. Y puedo obtener un título, pero cuando me desvíe de la palabra de Dios, pagaré las consecuencias. Esa es una verdad que no puedo evitar. Así que algunas personas dejan su Biblia a un lado solo por ignorancia y confusión, pero la mayoría de las personas la dejan de lado de forma voluntaria. Eligen invertir su tiempo, su energía, su esfuerzo y su mente en aquellas cosas que no los fortalecen, que no los edifican, que no los santifican y que solo los entretienen por un tiempo. Usted dirá, pues es mucho más fácil leer una revista que leer la Biblia. Quizás lo sea, pero permítame preguntarle esto. ¿Qué descubrirá ahí? ¿Quiere descubrir lo que hizo el presidente o lo que ha hecho Dios durante toda la eternidad? ¿Qué es más importante? Amable oyente, eso es mucho más importante de lo que sucede en el mundo. Así que sencillamente quisiera preguntarle esto. ¿Qué tiene prioridad? ¿La tiene la palabra de Dios o algún otro libro? Ahora quisiera mencionarle las consecuencias de esto y me gustaría que las escriba, por favor. Cuando se desvía de la palabra, esto es lo que puede esperar. Pero antes recuerde lo que dice el Salmo 119 en el versículo 10. No me dejes desviarme de tus mandamientos. Esto es lo que puede esperar. En primer lugar, el pecado comienza a cobrar fuerza y hay fortalezas que comienzan a arraigarse en nuestra vida. Entonces, para empezar, el pecado entra cuando usted se desvía de la palabra de Dios. Da lo mismo que más lea. Si usted se aparta y se desvía de la palabra de Dios, el pecado entrará. En segundo lugar, comenzamos a justificar el pecado. Si no volvemos a la palabra y limpiamos nuestro corazón, justificamos el pecado. Tras la justificación del pecado, comenzamos a defenderlo. Si no lidiamos con nuestro pecado, lo justificamos y lo defendemos. Luego, ¿qué pasa? Después de un tiempo de justificar y defender el pecado, el corazón comienza a endurecerse. Amable oyente, le haré una advertencia. La dureza del corazón comienza a desarrollarse cuando se desvía de la palabra de Dios. El pecado cobra fuerza. Usted lo justifica y lo defiende, y la dureza del corazón comienza a crecer. ¿A qué me refiero con la dureza del corazón? Escúcheme, refiero sencillamente a esto. A medida que el pecado entra en nuestra vida y comenzamos a justificarlo y defenderlo, lo que sucede es que vamos poniendo capa tras capa tras capa tras capa de desobediencia, transgresiones y violaciones, hasta que nuestra capa exterior se vuelve tan gruesa que no escuchamos la palabra de Dios. El poder de Dios no penetra. ¿Y qué pasa? El corazón se endurece. ¿Y cuál es el siguiente paso? Es un paso muy lógico. Empezamos a escuchar y a seguir consejos impíos e insensatos. ¿Por qué? Porque nos alejamos de la palabra de Dios, el consejo divino, sabio de Dios. Y mi corazón se ha endurecido y me he alejado de la palabra y no la escucho. Se desarrollará esa dureza del corazón y el resultado final y la consecuencia será que comenzará a escuchar consejos insensatos e impíos. El siguiente paso, al escuchar consejos insensatos e impíos, me guiará naturalmente a tomar decisiones insensatas e impías. Decisiones impías que vienen a continuación de consejos insensatos, los cuales vienen tras la dureza del corazón y de la defensa y la justificación del pecado. Consejo impío, decisiones insensatas y el último paso son las consecuencias no deseadas. Usted preguntará, ¿cuáles son esas consecuencias? Bueno, permítame resumirlas en una sola palabra, porque podría haber muchas consecuencias en cada aspecto de la vida, ya sea en el manejo del dinero, en el hogar, en la nación, en la iglesia, etc. Esto es lo que pasa cuando no se lidia con el pecado. Se justifica, se defiende, el corazón se endurece y llega el consejo insensato, las decisiones insensatas, las consecuencias no deseadas. Podemos resumirlo todo en una palabra: pérdida. Pérdida de la paz, pérdida del gozo, pérdida de la satisfacción, pérdida de las relaciones, pérdida de los ingresos, pérdida de una carrera profesional. Podría pensar en miles de pérdidas, pero en última instancia el resultado final es la palabra pérdida. Y así, el Salmo 119 dice, en el versículo 11, en mi corazón he guardado tus dichos para no pecar contra Dios. El salmista dice, ¿con qué limpiaremos nuestro camino? Con guardar la palabra de Dios. Y el Salmo dice una y otra vez a lo largo de estos 176 versículos que se trata de su palabra. Asentar mis pasos en la palabra de Dios. Y también dice que su palabra es lámpara a mis pies y lumbrera a mi camino y un escondedero para nosotros. Entonces, amable oyente, solo quisiera preguntarle esto. ¿Qué lugar tiene la palabra de Dios en su vida diaria? Desviarse de ella es perder. Ceñirse a ella es ganar. Oremos. Padre, te amamos y te alabo por este maravilloso libro, que no es solo un libro, sino tu manual de instrucciones para

0: este libro de principio a fin y que cree que Jesucristo es el enfoque central de la vida. Y Padre, que comiencen a leer, buscar y examinar por sí mismos. Oh Señor, te agradezco y te alabo porque este libro es suficiente, sin error, y es confiable. Y tú eres fiel para obrar de acuerdo con este libro y cumplir cada promesa que hay en él. Por eso te amamos, te alabamos y descansamos en la seguridad de que el manual de instrucciones que tenemos para vivir es suficiente para cada momento de la vida, en la muerte y para toda la eternidad. En el nombre de Cristo. Amén.
1: 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Más adelante, en la edición para hoy de Un Momento con Charles Stanley, se nos habla del mejor amigo que podamos tener. 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
0: Quisiera hablar de la amistad más importante que tenemos, y esa es nuestra amistad con el Señor Jesús. Él les dijo a sus discípulos en el capítulo 15 de Juan, versículo 15, «Ustedes son mis amigos». No solo ellos eran sus amigos. Cristo también quiere desarrollar una amistad con nosotros. Es posible tener una relación íntima, amorosa, satisfactoria y eterna con el Hijo de Dios. Y recuerde que esta relación se basa en su amor incondicional por nosotros, en su continuo perdón, en su eterno plan para nosotros. Así que la amistad con Jesucristo es eterna, es para siempre y no importa lo que pase, esa amistad nunca se romperá. Ahora bien, si nunca ha confiado en Cristo como su Salvador, no importa cuántos otros amigos tenga, siempre habrá un vacío en su corazón. Ese vacío solo lo puede llenar Jesucristo, el mejor amigo que jamás tendrá, y podemos tenerlo con solo pedirlo. Si se lo pide, el Señor Jesús perdonará sus pecados. Haga la siguiente oración conmigo. Padre, creo que la muerte de tu Hijo en la cruz pagó mi deuda de pecado por completo. Te pido que me perdones. Y confío en que te conviertas en mi Salvador y mi amigo. Amable oyente, ¿está listo para construir una relación que le satisfaga por siempre y para siempre?
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3: ¿Cómo serán nuestras relaciones con otros en el cielo? ¿Cómo serán nuestras relaciones con otros en el cielo? Ahora quiero darle tres categorías de relaciones. Muy bien, vamos a ver las Escrituras, vamos a tener un pequeño estudio bíblico. Simplemente imagínese que está en una mesa, en algún lugar sentado conmigo y simplemente estamos hablando de las Escrituras, porque no quiero predicarle un sermón. Simplemente quiero llevarlo a lo largo de las Escrituras y pensemos juntos en lo que la Palabra de Dios tiene que decir. Ahora, el primer grupo de seres que queremos estudiar son los ángeles. Muy bien. Entonces, queremos estudiar cuál es nuestra relación con los ángeles en el cielo. Martín Lutero escribió, un ángel es una criatura espiritual sin un cuerpo, creado por Dios para el servicio del cristianismo en la iglesia. Sabemos que eso es verdad. Se están moviendo siempre, sirviendo la presencia de Dios. Dios vive con sus huestes celestiales. Entonces, cuando vamos al cielo, si Dios está ahí, los ángeles también estarán ahí. Las Escrituras nos indican de manera repetida que los ángeles están en el cielo. Ni siquiera necesitamos seguir esa línea de pensamiento debido a que las Escrituras están cargadas de referencias a los ángeles que están en la presencia de Dios, el Dios quien es el Dios conocido como Jehová de los ejércitos, que está rodeado por las huestes de sus ángeles gloriosos santos. Entonces Dios siempre tiene ángeles santos en su presencia. Y si vamos a estar para siempre con el Señor, como Primera de Tesalonicenses 4 dice, entonces vamos a estar también para siempre con los ángeles. Y queremos saber cómo vamos a reaccionar e interactuar con los ángeles a lo largo de la eternidad. ¿Gobernaremos? ¿Tendremos dominio sobre los ángeles? ¿Vamos a tener comunión con ellos? ¿Nos regocijaremos con ellos? ¿Adoraremos y alabaremos a Dios con ellos? ¿Nos servirán conforme reinamos con Cristo sobre ellos? ¿Y van a hacer lo que nosotros decimos conforme nosotros decimos lo que Cristo dice? Ahora escuche, y todo en armonía perfecta, santa, gloriosa y maravillosa. Esa va a ser nuestra relación con los ángeles. Y los vamos a amar en el proceso y vamos a conocerlos en el proceso, así como son conocidos por Dios y el Hijo, inclusive por nombre, los conoceremos. Y ellos, en la expresión gozosa más completa de su capacidad creada, como seres santos, harán lo que les pidamos porque es lo que Dios desea y existen para su gloria y dan gozo por todo lo que Él ha hecho en la iglesia. En segundo lugar, hablemos de las relaciones con nuestra familia. Muy bien. La gente siempre me hace esta pregunta. ¿Estaré casado con la misma mujer en el cielo? ¿Tendremos amor familiar? ¿Tendremos afecto familiar? ¿Tendremos comunión familiar? ¿Será como es aquí? Bueno, obviamente, desde un punto de vista general, todos seremos perfectos y entonces habrá amor perfecto, paz perfecta, gozo perfecto, armonía perfecta, confianza perfecta, comunión perfecta, relaciones perfectas en toda dimensión de la existencia. Relaciones perfectas. ¿Puede imaginarse usted una familia así? ¿Puede usted imaginarse un lugar en donde hay relaciones absolutamente perfectas? Todo el mundo es perfecto. Nunca hay tristeza, nunca hay decepción, nunca hay desánimo, nunca nadie hace algo mal, nadie dice nada mal, nadie piensa nada mal, todo el mundo actúa de manera perfecta como Dios actuaría en cualquier situación dada en toda situación. ¿Puede imaginarse a todas las personas en su casa actuando exactamente como Cristo actuaría en todo punto en su existencia? Y eso inclusive lo haría más sorprendente. Usted actuaría de la misma manera. Amor perfecto, armonía perfecta, gozo perfecto, paz perfecta, contentamiento perfecto, satisfacción perfecta, armonía perfecta, bendición perfecta, función perfecta, relaciones perfectas. Dice usted, bueno, ¿qué acerca del matrimonio y la familia? Las Escrituras hablan de eso. 1 Corintios, vayamos ahí, capítulo 7. 1 Corintios, capítulo 7, versículo 29. Pero esto digo, hermanos, el tiempo ha sido acortado. Esto es, el tiempo hasta la venida del Señor, el juicio de este mundo. De tal manera que, a partir de ahora, aquellos que tienen esposas deben ser como si no las tuvieran. Ahora voy a explicar eso, porque alguien podría realmente tomar eso como el versículo de su vida y separarse. No quiero que hagan eso. Eso ya ha sido hecho lo suficiente. Eso no es lo que las Escrituras quieren decir. Siga el pensamiento, versículo 30. Aquellos que lloran como si no llorasen, aquellos que se gozan como si no se gozasen, aquellos que compran como si no poseyesen, aquellos que usan del mundo como si no usaran de él, porque el esquema, la forma o estructura de este mundo está, ¿qué? Pasando. ¿Qué está pasando aquí? Le voy a decir lo que es pasando. Regrese a la lista. El matrimonio, debido a que él dice, aquellos que tienen esposas deben vivir como si no tuvieran. Llorar, el gozo terrenal, el comprar y poseer, usar del mundo, toda esa esquema del mundo está pasando. El matrimonio es parte del esquema del mundo. Es la forma del mundo. La palabra significa forma, significa estilo, manera de vida, significa la manera de hacer las cosas y no es permanente. Lo que él está diciendo es, miren, aprendan a recibir lo que la vida da, el matrimonio, y es una bendición. Pedro lo llama la gracia de la vida. Aprendan a cómo llorar y regocijarse, comprar y poseer, pero no se sumerjan demasiado en esto, porque todo es parte de un esquema que está pasando. Todo es parte de una forma que es temporal. No se enreden demasiado. Las responsabilidades del matrimonio, sí, son maravillosas y están ahí, pero no se enreden demasiado de tal manera que su matrimonio se convierte en una excusa por no servir a Dios, una justificación por no hacerse tesoros en el cielo, una justificación para no poner la mira en las cosas de arriba y no en las cosas de la tierra. Sí, deben expresar tristeza y gozo y deben comprar las cosas que tienen que comprar, pero no dejen que sus emociones y sus posesiones los controlen a ustedes de tal manera que están inmersos literalmente como una víctima del mundo pasajero humano. Nada de esto es eterno. Inclusive llega a decir que si puedes quedarte soltero, quédate soltero, quédate soltero. Versículo 33, él dice, más bien versículo 32, uno que no está casado está preocupado por las cosas del Señor, por cómo va a agradar al Señor, pero el que está casado está preocupado por las cosas del mundo, por cómo va a agradar a su mujer y sus intereses están divididos. Entonces, si puedes quedarte soltero, quédate soltero y simplemente concéntrate en las cosas del Señor, porque el matrimonio es parte de una provisión temporal que está pasando. Ahora, eso no significa ser indiferente a tu matrimonio. Lo que eso me dice es que Dios nos ha dado un regalo maravilloso en el esquema de las cosas aquí. Necesitamos disfrutarlo al máximo. Es la gracia de la vida, pero está pasando. Observe Mateo capítulo 22. Otra de las grandes confrontaciones de nuestro Señor con los saduceos y fariseos. Quieren hacerlo tropezar, los saduceos que negaban la resurrección. Versículo 23. En el mismo día, algunos saduceos, paréntesis, que dicen no hay resurrección. Eso decían porque solo aceptaban el Pentateuco y decían que el Pentateuco no enseña la resurrección. Vinieron a Jesús y lo cuestionaron. Ahora, su pregunta estaba rebotando de los fariseos, porque los fariseos creían en la resurrección y enseñaban esto. Enseñaban que en la próxima vida usted tendría el mismo estatus de relaciones que tenía aquí. Estará casado con la misma mujer, tendría la misma familia y eso seguiría para siempre de esa manera. Entonces los fariseos enseñaron que en la próxima vida simplemente es como esta vida. Los saduceos no creían en la resurrección y trataron de tomar la teología de los fariseos y pintar un retrato absolutamente absurdo. Aquí hay una pregunta diseñada realmente a mostrar la torpeza de la postura farisaica de la resurrección, pensando que podían hacer tropezar a Jesús con esto. Maestro Moisés dijo, si un hombre muere sin tener hijos, su hermano, como el siguiente pariente, va a casarse con su esposa y va a levantar descendencia para su hermano. Un hombre muere, no deja descendencia para su esposa, él tiene un hermano no casado, es su responsabilidad tomarla ahí como viuda y levantar una descendencia. Muy bien, ese es un principio mosaico. Eso enseñado en Deuteronomio capítulo 25. Y entonces aquí está su situación hipotética. Muy bien. Hubieron 7 hermanos con nosotros. El primero se casó y murió. Y sin tener descendencia dejó a su esposa, a su hermano. También el segundo, y la implicación es que él murió. El tercero, y él murió. 4, 5, 6 murieron. 7 y murió. Y al final de todos la mujer muere. Alguien debería revisar esa casa. Y le voy a decir una cosa. Si yo fuera el número 5, yo estaría huyendo, buscando otro país. Entonces, ahí está la pregunta, versículo 28. Por tanto, en la resurrección, ¿de cuál de los 7 será la esposa? Y simplemente están ahí, esto es ridículo. Si todos vamos ahí con el mismo estatus que tenemos aquí, ¿la esposa de quién será? Escuche, esa no es una pregunta tan rara. Usted podrá hacer la misma pregunta en la actualidad. Pero esa es la pregunta que hicieron, suponiendo que podían hacer tropezar a Jesús con la torpeza y necedad de eso. Versículo 29, él dijo, erráis, ignorando las Escrituras y el poder de Dios. No entienden las Escrituras que enseñan la resurrección y no entienden el poder de Dios que capacita la resurrección. Porque en la resurrección no se casan ni se dan en casamiento, sino que son como los ángeles en el cielo. Los ángeles no se casan. ¿Sabe usted que los ángeles todos fueron creados en un momento? Los ángeles no procrean. ¿Usted no tiene 2 ángeles y se unen y producen ángeles pequeños? Todos fueron creados en un punto en la economía de Dios. No procrean, lo que significa usted será quien es. Usted es un hombre aquí, usted será un hombre en la eternidad. Si usted es una mujer aquí, usted será una mujer en la eternidad de una manera glorificada. Pero no se casarán y no se darán en casamiento, sino que serán como los ángeles en el cielo. ¿Por qué no habrá matrimonio y no se darán en matrimonio? Porque la razón por la que hay matrimonio aquí es porque el hombre necesita una ayuda, la mujer necesita un protector, y Dios los ha diseñado para producir hijos. En el cielo, el hombre no necesita una ayuda, él es perfecto. La mujer no necesita un protector, ella es perfecta. Y no habrá nadie producido en el cielo, porque solo los redimidos estarán ahí. No habrá nacimiento, no habrá procreación. Entonces no hay punto en el matrimonio. Dice usted, pero estoy contento casado, amo a mi esposa, ella es mi mejor amiga, mi compañera más querida, en toda área de la vida. Muy bien, usted va a tener eso con ella en el cielo por los siglos de los siglos de los siglos. Y no solo con ella, sino con toda otra alma en el cielo también. Y si es maravilloso tener lo mejor de todo que usted tiene el uno con el otro, imagínese cuán maravilloso será tener lo mejor de todo en una relación humana glorificada al punto en el que usted lo va a tener por igual con todo ser en existencia. Increíble. Bendición, variedad, gozo, inefable. Entonces, ¿el matrimonio es para aquí y ahora? ¿Es para complementar al hombre que necesita una ayuda, complementar a la mujer que necesita un protector y proveedor? ¿Es para intimidad, para satisfacer el deseo del hombre y el deseo de la mujer? ¿Es para procreación? No tendremos ningún deseo insatisfecho. No tendremos ningún deseo que no sea satisfecho. No podremos procrear. No vamos a querer procrear. No vamos a estar incompletos. No vamos a necesitar el matrimonio. Y la idea no significa que no seremos quienes somos. Todavía seremos hombres y mujeres glorificados, pero tan perfectos que no necesitaremos a nadie que nos complemente, nadie para que estemos satisfechos. Dice usted, ¿eso significa que no tendremos una relación buena? No, lo que eso significa es que usted tendrá una relación mejor de lo que usted jamás ha soñado que es posible, pero no solo la tendrá con su esposa y su familia apreciada, la tendrá con todo otro ser en existencia. Increíble. Ahora sé que eso hace que sus circuitos cerebrales exploten. Oí un hombre decir en una ocasión, todos tendremos 33 años de edad y seremos hombres como Cristo. Escuche, si usted es una mujer, usted va a ser una mujer en el cielo, una mujer glorificada. Si usted es un hombre, usted va a ser un hombre glorificado. Y debido a que no hay tiempo en el cielo, no tendremos ninguna edad. Eso se oye maravilloso para todos nosotros. Permítame llevarlo a una tercera categoría brevemente y voy a cerrar. ¿Qué hay acerca de nuestra relación con otros creyentes? ¿Cómo será eso? Y ya he hecho referencia a esto. El primer punto que quiero que entienda, seremos quienes somos ahora. Yo seré para siempre John MacArthur. No quiero pensar en eso ahora, pero eso va a estar bien en el cielo. Me voy a sentir diferente al respecto. Pero seremos para siempre quienes somos. Permítame darle un poco de entendimiento en esto. Esto simplemente es poderoso cuando usted comienza a entender el pensamiento. Génesis capítulo 25, versículo 8. Y Abraham exhaló su último respiro y murió satisfecho de vida y fue congregado a su pueblo y fue reunido a su pueblo. Dice lo mismo en Génesis 35, 29. Génesis 49, 29. Dice la misma cosa en Números 20, 24. La misma cosa en Jueces 2, 10. Cuando la gente moría, se reunía con su pueblo. En otras palabras, mantenían su identidad. Se iban a su pueblo. Segundo de Samuel 12, 23. El pequeño bebé de David murió. Él dijo, él no puede venir a mí, mas yo voy a él. Él mantendrá su identidad, yo mantendré mi identidad. Él todavía es él y yo todavía seré yo. Toda la gente mantiene su identidad. Seremos una compañía diversa de personas individuales. Permítame llevarlo al Nuevo Testamento y mostrarle eso más. Lucas 22, 8, como una afirmación maravillosa y un principio glorioso. Comenzaremos un poco más adelante, versículo 14. Él se inclinó a la mesa con los apóstoles. Él dijo, he deseado comer la Pascua con vosotros antes de que sufra, y les habla acerca de la Pascua y demás, y después él dice, toman esto y compártanlo, el pan y la copa, después versículo 18, porque os digo, no beberé del fruto de la vid desde ahora hasta que el reino de Dios venga. Yo lo voy a beber con ustedes en mi reino. En otras palabras, estaremos otra vez juntos. Ustedes serán ustedes y yo seré yo, y haremos esto otra vez, manteniendo nuestra comunión. Mateo capítulo 8 nos da otro principio de esto. No tan velado como los últimos. Mateo 8 dice, os digo, versículo 11, muchos vendrán del este y el oeste, hablando del reino, y se inclinarán en la mesa con Abraham, e Isaac y Jacob en el reino de los cielos. Observe Apocalipsis 19. Observe Apocalipsis capítulo 19. Y me estoy apurando un poco. Quiero concluir con esto. Apocalipsis capítulo 19, versículo 7. Gocémonos y alegrémonos y démosle gloria, porque las bodas del Cordero han venido y a su novia y su novia se ha preparado y le fue dado a ella vestirse en lino fino, limpio y resplandeciente, porque lino fino son las obras justas de los santos. Y él me dijo, bienaventurados aquellos que son invitados a las bodas del Cordero. Cuando vayamos al cielo, escuche, vamos a estar en una cena de matrimonio. Él es el Cordero, somos la novia. ¿Quiénes son los invitados? Deben ser santos del Antiguo Testamento y de la tribulación. Todos vamos a estar ahí. El Señor estará ahí, la iglesia estará ahí, los santos de la tribulación y el Antiguo Testamento estarán ahí también. Va a ser la fiesta de todas las fiestas. Y seguirá y seguirá y seguirá a partir de esa cena de matrimonio del Cordero a la comunión gloriosa y comunión por siempre, en donde todos mantendremos nuestra identidad. Y seguiremos con todos los otros redimidos, quienes mantendrán su identidad nada más que en una forma glorificada por los siglos de los siglos. Decide usted. Usted puede tener comunión con Enoch, o Noé, o Abraham, o Jacob, o Samuel, o Josué, o Esther, o Elías, o Eliseo, o Isaías, o Daniel, o Ezequiel, o David, o Moisés, o Pedro, Bernabé, o Pablo, o cualquier persona que usted quiera, y ellos serán ellos y usted será usted. ¿Se acuerda usted del monte de la transfiguración cuando Pedro, Jacobo y Juan fueron al monte con nuestro Señor y dice que les aparecieron Moisés y Elías? Moisés y Elías aparecieron en ese monte. Eso nos dice que esos dos hombres que habían muerto siglos antes todavía mantuvieron su identidad. En segundo lugar, Pedro, Jacobo y Juan aparentemente lo reconocieron, lo cual nos dice que podremos reconocer a aquellos que nunca hemos visto. Entonces, la transfiguración es una reafirmación de una identidad personal que se mantiene en el cielo, como también el reconocimiento de esa identidad por parte de aquellos que nunca han visto a esas personas. Los vamos a conocer a todos de manera instantánea, tendremos comunión con todos y vamos a continuar siendo exactamente quienes somos y nadie será diferente. Jesús le dijo al ladrón en la cruz, este día estarás conmigo en ¿qué? En el paraíso. Tú y yo vamos a estar juntos. No somos neutralizados y lavados y nos volvemos algún tipo de masa gigante. Nos quedamos siendo quienes somos. Bueno, ese es un gran pensamiento. Abraham estará ahí, Isaac estará ahí, Jacob estará ahí, y usted y yo estaremos ahí, toda persona que ama al Señor estará ahí, y no solo estaremos ahí, seremos quienes somos en un estado perfeccionado, sino que podremos tener comunión unos con otros a lo largo de toda la eternidad, porque nos reconoceremos unos a otros de manera perfecta. Y en ese pasaje de Mateo 22, en donde los saduceos trataron de hacer tropezar a Jesús, él dice en el versículo final, versículo 32, yo soy el Dios de Abraham y el Dios de Isaac y el Dios de Jacob. Él no es el Dios de los muertos, sino de los vivos. ¿Qué quiso decir? Abraham está viviendo, e Isaac está viviendo, y Jacob está viviendo. Y yo soy su Dios, no era su Dios. Yo soy su Dios, y ellos son mi pueblo. Una otra cosa que debería mencionar, simplemente viene a mi mente, está en Apocalipsis. Esto es tan importante, no puedo dejar pasar esto. Permítame decirle esto brevemente. Apocalipsis 2:17, al que venciere, dice, le daré un nuevo nombre escrito en la piedra. Hombre, usted va a tener un nuevo nombre para siempre, de tal manera que va a ser usted quien es usted, nada más que su nombre va a ser purificado y limpiado. Después, en el versículo 5 del capítulo 3, el que venciere será vestido en vestiduras blancas, no borraré su nombre del libro de la vida, confesaré su nombre delante de mi Dios. Su nombre ahora perfeccionado siempre será su nombre y yo lo confesaré delante de Dios. Versículo 12, al que venciere, lo haré columna en el templo de mi Dios y ya no saldrá de él jamás. Él siempre estará en el cielo. Le escribiré el nombre de mi Dios y el nombre de la ciudad de mi Dios, la Nueva Jerusalén, la cual desciende del cielo de mi Dios, y mi nuevo nombre. Usted va a tener todo tipo de nombres. Usted va a ser un Juan perfectamente santo, en mi caso. Uno con todos los redimidos y llevando el nombre de Dios y llevando el nombre de Cristo de una manera genuina. Gran pensamiento, gran pensamiento. Bueno, vamos a ser quienes somos y vamos a tener comunión. Ahora la pregunta surge, ¿seremos reunidos con otros?

0: Después dice en el versículo 18, por tanto, consolaos unos a otros con estas palabras. ¿Por qué era eso un consuelo? Por el prospecto de la reunión. Había un temor de que algunos que habían muerto podrían perder esa gloria eterna y son animados a consolarse unos a otros por el hecho de que aquellos que murieron no se habían perdido la venida de Cristo. Él vendría y Él los reuniría primero de la tumba, después aquellos que estén vivos serían reunidos y todos estaremos juntos de nuevo, consolados unos a otros con esa gran, gran esperanza. El prospecto mismo del consuelo habla entonces del prospecto de reunión. Reunión. Y creemos que tendremos esa reunión gloriosa con los redimidos cuando vayamos a estar con el Señor, debido a que conocemos a todo mundo. Vamos a conocer a aquellos a los que de manera especial queremos conocer. ¿Qué tipo de relaciones tendremos? Quizás podemos tan solo concluir al ver un pasaje final. Apocalipsis 21:5. Apocalipsis 21. Bueno, de hecho, deberíamos ir del 1 al 5. Vi un nuevo cielo y una nueva tierra, porque la primera tierra pasó y ya no hay mar. Y Juan ve la ciudad santa, la nueva Jerusalén, descendiendo del cielo de Dios, lista como novia, adornada para su marido. Y oí una voz fuerte del trono diciendo, he aquí el tabernáculo de Dios está entre los hombres, y Él morará entre ellos, y ellos serán su pueblo, y Dios mismo estará entre ellos. Y aquí hay algunas cosas que nos ayudan a entender nuestra comunión. Y enjugará toda lágrima de los ojos de ellos. Será una comunión sin lágrimas. Ya no habrá muerte. Será una comunión sin separación. Ya no habrá lloro ni dolor. Habrá una comunión sin dolor, una comunión sin muerte, una comunión sin tristeza, una comunión sin ansiedad. ¿Qué hace difícil la comunión aquí? Lágrimas, el lloro, el dolor, la muerte, todo será quitado. Tendremos una relación como nunca, nunca hemos experimentado. Habrá belleza en el cielo. Creo que hará humor perfecto en el cielo. Porque Dios inclusive nos dio eso. A.A. Hodge escribió el cielo como el hogar eterno del hombre divino y de todos los miembros redimidos de la raza humana, de manera necesaria, debe ser plenamente humana en su estructura, condiciones y actividades. Sus gozos y actividades todas deben ser racionales, morales, emocionales, voluntarias y activas. Debe haber el ejercicio de todas las facultades, la gratificación de todos los gustos, el desarrollo de todas las capacidades y talentos, el cumplimiento de todos los ideales, la razón, la curiosidad intelectual, la imaginación, los instintos estéticos, los deseos santos, las afinidades sociales, los recursos inagotables de fortaleza y poder, parte del alma humana, todos deben encontrar en el cielo su ejercicio y satisfacción. Fin de la cita. ¡Qué gran afirmación! Es sorprendente entonces que el salmista dijo, precioso es a los ojos de Jehová la muerte de sus santos. ¡Oh, qué esperanza tenemos! Relaciones gloriosas nos esperan. Inclinémonos en oración. Recordamos, Padre, las palabras del himno antiguo. Te cantaré una canción de esa tierra hermosa, el hogar lejano del alma en donde las tormentas jamás golpean, mientras que los años de la eternidad ruedan. ¡Oh, cuán dulce será en esa tierra hermosa, tan libre de toda tristeza y dolor, con canciones en nuestros labios y arpas en nuestras manos, saludarnos el uno al otro de nuevo! Anhelamos eso, Padre, y anhelamos la reunión ahí. Recordamos las palabras de Longfellow, quien dijo, no hay rebaño, no obstante cuán vigilado y atendido, en donde no haya un cordero muerto ahí. No hay chimenea, sin importar cuán bien defendida sea, que no tenga una silla vacante. Una madre, un padre, un hermano, una hermana, un miembro de familia, un ser querido, todos tenemos a alguien ahí. Todos tenemos una silla vacante. Todos tenemos un cordero muerto en el rebaño de nuestra propia vida y anhelamos la reunión gloriosa que el cielo provee para nosotros. Padre, pon nuestra mira en las cosas de arriba, por causa del Salvador. Amén.
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con todos los santos a lo largo de la historia. Nos encontramos en la serie El Cielo, aquí en Gracia a Vosotros. 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Le damos las gracias por su tiempo y sintonía, en nombre del pastor John MacArthur y del personal, y le comento que estamos orando para que Dios continúe extendiendo su gracia en usted, mientras nos acompañe en la próxima edición, para continuar desatando la verdad de Dios un versículo a la vez, aquí en Gracia a Vosotros.

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2: Desayuno Pastoral 129. Terrenos peligrosos. Proverbios capítulo 9, versículo 17. Las aguas hurtadas son dulces, y el pan comido en oculto es sabroso. Esta frase es parte de una invitación que menciona este proverbio, sugerida por una mujer que está seduciendo a un simple. El enemigo se ha encargado de producir un pensamiento torcido al generar la idea que buscar lo prohibido en situaciones peligrosas lo hace más sabroso. Tenemos a los hijos que han escapado a medianoche a una disco o fiesta de compañeros, desfrutan un gusto por los peligros en medio de la rebelión y no saben en el terreno tan peligroso que se meten. Lo mismo pasa con aceptar invitaciones a las drogas, al sexo prematrimonial, a robos, a giras sin aprobación, etc. Además, tenemos tantas situaciones en lo privado de cada persona que pasa por la misma oferta de lo prohibido. Luego, en las noticias nos enteramos de asesinatos en las fiestas, jóvenes ebrios, volcados o chocados en vehículos, embarazos no deseados, enfermedades y divorcios, adicciones que destruyen vidas y hogares. Todo por la invitación a un pecado que parece sabroso. Guardar nuestro futuro en paz depende de guardar nuestros pensamientos en santidad y lejos de los peligros y tentaciones. Ocupémonos en lo que dice Filipenses 4:8. Por lo demás, hermanos, todo lo que es verdadero, todo lo honesto, todo lo justo, todo lo puro, todo lo amable, todo lo que es de buen nombre, si hay virtud alguna, si algo digno de alabanza, en eso pensad. Atentamente, Pastor Campuzano.
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0: los siglos, por los siglos, por los siglos de los siglos, para siempre es su misericordia. Te adoramos,
1: Salvador. Señor.

0: Quinto Salvador.
1: Que entendimos que cuando alabamos y adoramos se produce un impacto tremendo en el reino de las tinieblas. Al enemigo no le gusta escuchar las alabanzas al Señor, porque siempre quiso las alabanzas para él, pero no se las damos. Yo quiero invitarte a que hagamos guerra por unos momentos. Quiero invitarte a que hagamos guerra por unos momentos. Quiero que te unas conmigo para cantar acerca de aquel que venció sobre Satanás en la cruz del Calvario. Él es el poderoso.

dice el Salmo 68, verso 1. Levántese Dios y sean esparcidos sus enemigos. Y huyan de su presencia los que le aborrecen. Como es lanzado el humo, los lanzarás. Y como se derrite la cera en medio del fuego, así perecerán los impíos delante de Dios. Pero el versículo 3 dice: mas los justos se alegrarán

cuadro de este Salmo 68, yo puedo imaginarme a Dios sentado sobre su trono. La Biblia dice que su trono es eterno. Su trono es un trono de justicia. Yo puedo escuchar a los coros angelicales cantar. Puedo escuchar las orquestas del cielo tocando. Pero de pronto miro al Señor, que escucha algo. Con un movimiento de su brazo le manda decir a los coros celestiales: ¡silencio! ¡Silencio!

0: Señor, queremos seguirte siempre, hacer tu voluntad. Enséñanos.
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0: se alegran en ti, Dios. Los redimidos te cantan esta noche. Los redimidos de Jehová levantan canción de amor con gritos de júbilo. ¡Aleluya! ¡Aleluya!
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